0: Miliki, Miliki, que he oído que ahora los planetas son 8, porque Plutón es un planeta enano como yo.
1: Mis padres son superhéroes. Se levantan los primeros, se acuestan los últimos. Siempre quieren jugar. Mientras conducen, yo descanso en el coche. Si vamos de compra, ellos llevan el peso. Nunca, nunca se cansan y nunca se rinden. Mis

perro?

perro.

amiguitos. Hoy quiero invitarlos a movernos. Nuestras manos, nuestras piernas, nuestra lengua. Para que no sean niños flojos como mi amiguito Remolón. Él es súper flojo. Escuchen lo que dice. Solo le gusta soñar.

0: Hola, hola antenita, me di playa, soy Donda, estoy en el cole de Onda. Tío Doche, volvería la canción de Bayana. Adiós antenita, un besito.
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0: ¿Pero por qué no se mantiene en pie?
1: Quizás estén faltándole los huesos.
0: ¿Los huesos?
1: Sí, Doki, como los que tienes dentro de ti.
0: ¡Mira! ¡Son muy duros!
1: Exacto, y ese conjunto de huesos compone una estructura llamada esqueleto.
0: ¡Bú!
1: El esqueleto, además de ayudar a los movimientos, hace que el cuerpo no pierda su figura, ya que sin esqueleto nos desplomaríamos.
0: ¡Como mi muñeco de masa!
1: ¡Bien! Y ¿sabes? También el esqueleto sirve para proteger diferentes partes del cuerpo, como por ejemplo, los huesos del cráneo protegen al cerebro.
0: ¡Como un casco!
1: Y las costillas protegen al corazón y a los pulmones.
0: Pero, ¿quién protege a los huesos?

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1: En Peque Radio son las 3, son las 3 y 17 minutos.

0: En Peque Radio son las 3, son las 3 y 28 minutos.
1: Una matata vive y deja vivir.

0: Cuando era muy pequeñito.
1: Cuando era muy pequeño.
0: Muy bonito.
2: Gracias.
0: Notó que su aliento no le olía muy bien. 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
0: ¡Vaya que sí!
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0: ¡Opa! ¡Dios delante!
2: ¡Ah! ¡Lo siento!

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0: preocupes, Burgi. Yo me encargo de esto. Ya está mejor. Pequeña, pequeña.
1: En Peque Radio son las 3, son las 3 y 38 minutos.

0: En Peque Radio son las 3,
1: son las 3
0: y 59 minutos.

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2: ¿Y quién sigue ahora?

Una niña vive con su mamá, su papá no vive ahí. Y aunque ve a sus padres de uno a la vez, ambos la aman y es feliz.

unidas ellas forman la escalera que a cada una da su identidad. Podría llamarse escala cancionera, mejor llamarla escalera.

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0: pasto.
1: Green.
2: ¿Y de qué color es el tomate?
3: Attention.
4: Yes, sir.

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1: En Peque Radio son las 4:59.

0: Italiano.
1: Escalabrán
0: Reis.
1: Tindre Sainz.
0: Tindre Sainz.
1: Y de, soy de la vida llorosa.
0: De la vida llorosa. Voy a poner la canción de Spider-Man.
1: Gracias, buen día.
0: Buen día, gracias.
1: Adiós.
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0: ¡Transmi!
1: Hola, niños, ¿cómo están?
2: Venimos a ver qué haces.
1: Vengan, vamos a darle de comer a los animales.
0: ¡Miren un conejo!
2: ¿Quieren zanahorias?

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0: Hola, Antonita Van. Me llamo Angelina. Voy al colegio del Sagrado Corazón de Jesús. Tengo 6 años. ¿Me podríais poner la canción de Soy Luna? Chau, Antonita Van.
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Hola, soy Carla y tengo 10 años. Me gustaría pedirte la canción de Doraemon. Besitos para todos de

0: Hola, Antonita. Soy Elba y tengo 7 años. Quiero que me pongas la canción de Doraemon y se la dedico a mi hermana Adriana. Muchas gracias. Adiós. Un besito.
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0: va de viaje y necesita recordar los números en inglés. ¡Vamos a ayudarlo!
1: ¡Sí!
0: Veamos cuántas maletas lleva. ¡Cuenten conmigo! ¡Uno! ¡Dos! ¡Tres! ¡Cuatro! ¡Cinco! ¡Muy bien! ¡Ahora en inglés!
1: ¡Sí!
0: Uno en inglés se dice one. Dos en inglés se dice two. Tres en inglés se dice three. Cuatro en inglés se dice four. Y cinco en inglés se dice five. ¡Muy bien! ¡Ahora ustedes!
1: ¡Sí!
0: Uno en inglés se dice
1: one.
0: ¡Muy bien! Dos se dice
1: two.
0: ¡Excelente! Tres se dice
1: three.
0: ¡Eso es! Cuatro se dice
1: four.
0: ¡Muy bien! Y cinco en inglés se dice
1: four.

padres son superhéroes. Se levantan los primeros, se acuestan los últimos. Siempre quieren jugar. Mientras conducen, yo descanso en el coche. Si vamos de compra, ellos llevan el peso. Nunca, nunca se cansan y nunca se rinden. Mis padres

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1: Se le están cayendo las hojas.
2: Doki, es que está comenzando la estación del otoño. Como puedes ver, en otoño comienza a estar más fresco y las hojas de los árboles empiezan a caer.
1: ¡Tarán! ¡Hey, mira! Ahora solo se ven sus ramas.
2: Es que cuando cambia la estación, también cambia el clima, Doki. En el invierno hace más frío y la mayoría de los árboles pierden sus hojas.
1: ¡Guau! ¡El árbol está verde de nuevo!
2: Gracias a la primavera. A nuestro árbol están saliendo nuevamente las hojas y también sus flores.
1: ¡Qué bonito está!
2: Y por último, el verano. En esta estación, el árbol mantiene sus hojas hasta el próximo otoño. Además, esta es la estación más calurosa de todas.
1: ¡Ah! ¡Puedo sentirlo!
2: Mejor ponte un traje de baño y recuerda, utiliza siempre protección solar.
1: ¡Claro que sí! Nunca pensé que me vestiría con una crema.

Soy Antenita, vamos a jugar a las adivinanzas de frutas. Esta a mí me encanta, me gusta mucho. Doy mi nombre a un color y cuando me comes te perfumo con mi olor. ¿Quién es? La repito. Doy mi nombre a un color y cuando me comes te perfumo con mi olor. ¿Qué fruta es?

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0: mecánico forzudo.
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0: muy importante comer frutas, vegetales y toda clase de alimentos saludables. ¡Sí! Porque allí es donde vienen las vitaminas que nuestro cuerpo necesita. ¡Gracias, mami! ¡Te voy a explicar! Las vitaminas son sustancias que están en los alimentos que comemos y nos ayudan a que nuestro cuerpo funcione correctamente y que se pueda desarrollar como debe ser. ¿Y cómo funcionan? Pues es muy sencillo. Cuando tú te comes toda tu comida, las vitaminas van dentro de los alimentos, viajando dentro de tu cuerpo para colocarse en órganos y lugares especiales, donde después saldrán a ayudarte cuando más las necesites. Y claro, hay distintas clases de vitaminas y cada una tiene un papel muy importante que cumplir en tu cuerpecito. La vitamina A. Esta se encuentra en las frutas y vegetales de color anaranjado como la zanahoria, el melón y también se encuentra en los vegetales de hoja verde. Y esta es de gran ayuda para tener una buena visión. La vitamina B se encuentra en los vegetales de hoja verde como la espinaca y también en los frijoles, el trigo, la avena y muchos alimentos más. Y esta te ayuda a crear mucha energía como cuando corres. La vitamina D. Esta se encuentra en la leche, el pescado, las yemas de huevo y otros alimentos y te ayuda a fortalecer tus huesitos. Y existen más vitaminas que son como superhéroes, que siempre te ayudarán a crecer mejor. ¡Ah! Y es muy importante que no comas muchos alimentos que no tienen muchas vitaminas, como por ejemplo hamburguesas, pizzas, hot dogs o alimentos que los cocinan con muchas grasas. Que por supuesto los puedes comer, pero de vez en cuando, para que no te enfermes, ya que no contienen los nutrientes necesarios para que crezcas bien. Así que este fue un ¿Sabías qué? Ahora sí, me voy a comer toda mi ensalada: espinaca, zanahoria, brócoli y lechuga. ¡Adiós, amigos!
1: Gorgi, no hables con la boca llena, hijito.
0: ¡Ay, es cierto! ¡Perdón! ¡Adiós!

En Peque Radio son las 7:39.

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2: ¡Qué bonito día!
3: ¡Vamos a la granja!

0: Hola, hola, soy Sofía, tengo 5 años. Vivo
1: en Madrid.
0: Vivo en Madrid y también tengo el cole que es el Pro. Por favor, ponle la canción de tambor.
1: Besitos, antenita.
0: Besitos, antenita.
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0: ¿Estáis listos, chicos?
1: ¡Sí, capitán!
0: ¡Más fuerte!
1: ¡Sí, capitán!

Por favor y gracias son las palabras mágicas.

0: un poquito original.
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3: Hola, Antenita. Me llamo Marta y es Bertolosa. Y puedo pedir la canción de Peppa Pig porque quiero escucharla porque hace tiempo que no veo Peppa Pig.
4: ¡Bravo!
3: Quiero mucho a Peque Radio porque siempre lo veo y ahora va a hablar mi papá.
4: ¿Pero qué canción has pedido?
3: ¡De Peppa Pig!
4: ¡Anda! Hola, soy su padre, el padre Marta Gilbert.
3: Rápido.
4: Le pido la canción. ¿Cuál era mía? Quítate la mano a boca. La del tren. ¿Cómo? La del tren para mí. La de que bajéis del tren, que no sé qué.
3: Adiós.
4: Adiós, Anterita. No sé si me he explicado. Bueno, os queremos mucho.

0: enterado, Marta.
1: Estamos buscando tu canción. Estamos buscando tu canción. ¡Ya la hemos encontrado! ¡Bien!
2: Yo soy Peppa Pig. Este es mi hermano pequeño, George. Esta es Mamá Pig. Y este es Papá Pig. Peppa Pig.
3: ¡Wii!
4: It's coming out.
5: Whoa!

0: para ti.
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3: En Peque Radio son las 8:17.

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2: En Peque Radio son las 8 y 27 minutos.

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1: Jueves.

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1: ¡Pequeños! Vamos a cantar, bailar, jugar. Como bien dice la letra de esta canción, cuando la música no suene, congelado vas a estar. Así que elige la postura que más te guste y quédate muy quieto. Si te mueves, perdiste, te tienes que retirar.

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1: Vamos a jugar a las adivinanzas divirtiéndonos. Primero blanca nací, después verde me quedé. Y cuando dorada torné, hiciste un jugo de mí. ¿Qué es? Es una fruta, va. Voy a repetirla. Primero blanca nací, después verde me quedé. Y cuando dorada torné, hiciste un jugo de mí. ¿Qué es? La naranja.
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0: vamos a ver.
1: Yo no lo sé.

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0: En Peque Radio son las 9.
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2: En Peque Radio son las 9.
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0: oídos.
1: Hola, Antenita, me llamo Mateo Kim, tengo 7 años y me gustaría la canción de Amigota. Adiós.
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1: En Peque Radio son las 9.

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Polo puedes jugar. Vas a ver que te divertirás. Solo escucha bien. ¿Ya aprendieron? ¡Oh, eso es genial! ¡Aprenden rápido! ¡Aplaudan ustedes! Quiero saber si aprendieron la lección. No importa si es fuerte o suave, ¿qué más da? ¡Todos listos! ¡Vamos a comenzar! ¡Allá vamos! ¡Una vez más! Vaya, creo que debemos hacerlo más divertido. Y lo bueno de este juego es que el ritmo nunca, nunca cambiará. Ahora vamos a aplaudir en partes que extrañas pueden parecer el estómago. En los hombros. ¡Oh! Me encanta el sonido que hace mi estómago. Y lo bueno de este juego es que el ritmo nunca, nunca cambiará. Ahora vamos a aplaudir en partes que extrañas pueden parecer en las rodillas. ¿En la cadera? ¡Oh! Todos lo han hecho muy bien y me gusta ver.

otra vez. ¡Comencemos ya! ¡Una vez más!

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0: pista y la adivino.
1: Habla de hacer algo 20 veces a la derecha y 20 veces a la izquierda.
0: ¿Cepillarte los dientes? La canción 20 veces son.
1: ¡Exacto!

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Papá Pitufo nos enseñó a cantar esta canción. Cuatro palabras y se acabó. 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

0: En Pegue Radio son las 10:02.
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2: Este mes tiene 31 días. 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

0: En Pegue Radio son las 10 y 19 minutos.
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0: En Pegue Radio son las 10:27.
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0: pues a mí me da igual. Yo soy Fabio de Manolín Piruleta.
1: En Pegue Radio son las 10 y 40 minutos.
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4: Los gatos y los perros, al igual que los humanos, pueden ser zurdos o derechos.
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0: En Peque Radio son las 11 y 17 minutos.
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2: En Peque Radio son las 11 y 26 minutos.

0: El espectacular Spider-Man.
1: Hola, soy Abel.
2: Hola, soy Abel.
1: Tengo cuatro años. Y me gustaría que me pusieras la canción.
2: Quiero que pusiera la canción de Story Story. Cuatro.
1: La de mi amigo.
2: ¿Sí?
1: Sí. Mi mejor amigo. Hay un amigo en mí.
2: Amigo en mí.
1: Gracias.
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2: En Peque Radio son las 11 y 39 minutos.

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0: Angelita, quiero la canción de Bella y Bestia. Soy de Real, voy al cole de la Guardia Rivera. Y quiero la canción de Bella y Bestia. Besitos.
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0: Hola, Antenita. Hola, Antenita.
1: Hola, Antenita.
0: Os escucho desde Francia.
1: En el centro de Francia.
0: Me llamo Mathieu.
1: Me llamo Mathieu.
0: Y me gustaría pediros la canción de...
1: La canción de mi patio, de mi casa, en la partícula.
0: Cuando llueve se moja.
1: Como
0: los demás.
1: Monse.
0: Gracias.
1: Gracias.
0: Adiós.
1: Adiós.
0: Voilà. Bravo, Mathieu. Bravo.
1: Qu'est-ce que vous...

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2: Este mes tiene 31 días. Estamos en el séptimo día 7 de julio, verano.
3: This month has 31 days. We are on the 7th day, July 7th, in summer.
2: Jugando a las profesiones y también divirtiéndonos y aprendiendo, que es muy importante aprender con las adivinanzas. Viajo por las nubes en un avión. El transporte aéreo es mi profesión. ¿Quién es? Repito. Viajo por las nubes en un avión. El transporte aéreo es mi profesión. ¿Quién es? El piloto.

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0: En Peque Radio son las 12 y 19 minutos.
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2: Buenas noches, señor Pato.
3: Buenas noches.
2: ¿Le abro la puerta?
3: Por supuesto.

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0: En Peque Radio son las 12:27.
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El caso es que Pinocho estaba grave y en sí de su desmayo no volvía, y el doctor cirujano nos

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0: En Peque Radio son las 12:41.
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2: Yo soy Peppa Pig. 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

0: Soy Antinita, vamos a jugar a las adivinanzas de animales. A la orilla de los ríos croan sin meterse en líos. Saltos dan, mas no son osos, sino animales verdosos. ¿Quién es? A la orilla de los ríos croan sin meterse en líos. Saltos dan, no son osos, sino animales verdosos. ¿Qué es? Las ranas.
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padres son superhéroes. 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

0: contarles tres cosas de mi trabajo. Y así adivinarán qué hago yo.
1: ¡Que no se la pierda ninguno!

0: futbolista?
1: ¡Eso es!
2: Shanna, Shane, ya es hora de su práctica de fútbol.
0: El show de Shanna hoy terminó. Les digo adiós. Hasta el próximo show.
3: ¿Por qué no armas tu propio show?
4: En Peque Radio es la 1:19.
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2: Agua fresquita y buena música. ¡Qué bien! Es día 9 de julio.
3: Nice cold water and
4: En Peque Radio es la 1:26.
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2: En Peque Radio es la 1 y 38 minutos.

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0: Ven acá.
1: No, porque se enoja mi mamá.
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comienza el show. Y ahora, el show de Shana. Voy a deciros tres cosas sobre mi trabajo y tendréis que adivinar quién soy.

Steve!

0: sobre mi trabajo. Ahora tenéis que adivinar qué soy. ¿Has dicho conductora de autobús?
1: ¡Has acertado!
2: ¡Sana! ¡Shane! ¿Estáis listos?

0: En Peque Radio son las 2:01.
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0: Este mes tiene 31 días. Estamos en el séptimo día, 7 de julio, verano.
1: This month has 31 days. 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
3: En Peque Radio son las 2 y 17 minutos.
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3: En Peque Radio son las 2:39.

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1: Lo estamos pasando súper bien en este caluroso día de verano. 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
2: We're having a great time on this hot summer day. 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

0: Hola, soy Antenita. ¿Jugamos a las adivinanzas? Tengo hipo al decir mi nombre. ¿Quién soy? Te la repito. Tengo hipo al decir mi nombre. ¿Quién soy? El hipopótamo.
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0: En Peque Radio son las 3 y 19 minutos.
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7: ¿Os gustan las adivinanzas?
8: ¡Sí!
7: ¿Queréis que juguemos a las adivinanzas?
8: ¡Sí!
7: ¿Tú también quieres que juguemos a las adivinanzas, Pocoyo?
9: ¡Sí!
7: ¡Pues vamos allá! Adivina adivinanza. Es muy traviesa y alegre. Le encanta jugar todo el día. Y cuando ve a sus amigos, ladra y brinca de alegría. Corre y salta muy contenta cuando juega a la pelota. Pocoyo la quiere mucho. Es su amiga y su mascota. ¿Quién es?
10: ¡Lula!
7: ¡Muy bien! ¡Es Lula! ¿Queréis otra? A ver quién adivina esta. Grande como una montaña, rosa como una flor. Es tan grande como buena y siempre nos trae amor. Juega con su muñeca y es una gran bailarina. Veloz con su patinete. ¿Quién será? Adivina.
10: ¡Ay!
7: ¡Genial! ¡Eli! Ahí va otra. Con su andar estilizado y su elegante sombrero, va con su pico y sus patas, que parece un caballero. Baila como un robot y cantando dice cuac. Es patoso y amarillo. Si lo sabes, dilo ya.
10: ¡Pato!
7: ¿Pato? ¿Seguro?
10: ¡Sí!
7: ¿Seguro?
10: ¡Que sí!
7: ¡Sí! Una más. A veces un poco trasto, pero siempre divertido. Este pequeño curioso es nuestro mejor amigo. Lleva puesto un gorro azul. Y ahora os pregunto yo. Adivina adivinanza, su nombre es... ¡Pocoyo! ¡Bien! ¡Habéis adivinado todas! ¡Genial!
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2: En Peque Radio son las 3 y 26 minutos.
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0: será azul y allí estaréis tú y tú.
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0: hace de noche?
1: Quizás porque ya no vemos al sol.
0: Me gustaría saber a dónde se fue.
1: Entonces, vayamos a verlo.
0: ¡Wow! ¡Hey! ¡A esa pelota la conozco!
1: ¡Claro! Es el planeta Tierra, nuestra casa.
0: ¡Y mira! ¡Allí está el sol! Pero, ¿por qué la Tierra tiene un lado iluminado y el otro no?
1: Como el sol está quieto, solo puede iluminar un lado.
0: ¿Qué ocurre entonces?
1: Entonces, donde está iluminado es de día.
0: Ya sé, y donde está oscuro es de noche.
1: ¡Muy bien!
0: Pero, ¿las personas que viven del lado oscuro se lo pasan durmiendo?
1: Si miras bien, verás que la Tierra gira, de manera que siempre tiene un lado diferente de día y otro diferente de noche.
0: ¡Wow! ¡Miren! ¡Soy un sol!
2: Hola, antenita. ¿Sí? Soy Leo Santos González.
3: Tengo
2: 6 años.
3: ¿Voy al colegio?
2: Y voy al colegio La Huerta.
3: ¿De?
2: De San Vicente del Raspey.
3: De Alicante.
2: De Alicante.
3: Me gustaría
2: que me pusieras la canción de Amiga Sofía. Muchas gracias, antenita.
3: ¿Qué?
4: Gracias a ti, gracias a Leo. Leo tiene 6 años de San Vicente de Raspey en Alicante y quiere la canción de Sofía, que es muy bonita. Tengo ganas de escucharla, mira. Pues para Leo y para todos sus amigos y para todos los oyentes de Peque Radio, Sofía, bailen.

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0: En Peque Radio son las 3:40.
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2: En Peque Radio son las 4 y 19 minutos.
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2: Somos Gloria y Sofía. Queremos la canción de añitos.
3: ¿Tienes
2: cinco añitos?
3: ¿Y tú tienes?
2: Tres añitos.
4: Y queremos la canción de Frozen.
2: Y también

0: En Peque Radio son las 4:28.
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2: En Peque Radio son las 4:39.

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1: Hola, hola Antenita, me llamo Vega. Voy al colegio Tomás de Villaloya y tengo 4 años. Y quiero la canción de La Moneta.
2: ¿Qué se llama?
1: Lo que en el cole. Y para mi pelo Happy, quiero la canción de Happy. Y se llama Happy. Y se la dedique a mi clase de coches. Y a mi profe que se llama Pilar. Y también a mis primos que se llaman Martín y Aitana. Una set.
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0: En Peque Radio son las 5:20.
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1: En Peque Radio son las 5 y 28 minutos.
2: Necesitamos una marcha. Una canción marcial que nos acompañe.
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gusta esa canción.

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1: En Peque Radio son las 5:40.
2: Estos dos son tan educados que serían incapaces de abrir una nuez sin llamar primero al cascarón.

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3: Dos por uno, dos.

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Es el sonido que hacemos cuando nos cepillamos los dientes. Me encanta cepillarme los dientes. Mis dientes sanos y fuertes están.

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1: Este mes tiene 31 días. Estamos en el séptimo día, 7 de julio, verano.
2: This month has 31 days. We are on the 7th day, July 7th, in summer.
3: Moraleja. A veces tenemos cosas seguras, pero por querer tener más, lo arriesgamos todo y nos quedamos sin nada. Ten siempre en cuenta, como dice el famoso refrán, que la avaricia rompe el saco.
4: Hola, soy Andrea. Tengo 8 años, voy al Colegio Santa María. Y quiero que me pongan la canción de Enseñando a un Gato. ¡Muchos besitos!
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0: tienes?
1: ¡Cartero! ¡Adelante, señor cartero! Carta para la señorita Belén Pelo de Oro.
0: ¡Ay! ¡Uy! ¡Es de mi abuelita Vicenta!
1: ¡Ay, qué bonito que le escriba! Carta para el señorito Emi Bombón.
2: ¡Uy! ¡Es de Hacienda!
1: ¡Uy! Carta para el señor Don Gato.
0: El señor Don Gato hoy no ha bajado a jugar al patio.
1: ¿Dónde está el señor Don Gato?
0: Vive ahí arriba, en el tejado.
1: Oh, voy a subir a darle la carta al señor Don Gato.
0: Emi, era una carta de amor.
3: No te puedo.
1: La está abriendo. La está leyendo. Está enamorado. ¡Uy! ¡Se ha caído del tejado!

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0: nos vamos a reír.
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2: En Peque Radio son las 6:28.
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2: En Peque Radio son las 6:39.

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1: Jueves.

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0: Alemania Max Beckmann Schule. Tengo 6 años. Quiero la canción Mi baba tiene 3 pelos. Un beso, Angelita.
1: Gracias.
2: Es el mensaje, la llamada de Elsa desde Alemania. Qué bien lo ha hecho.

mis queridos amiguitos, vamos a cantar esa canción que tanto nos gusta a todos, esa canción de Mi barba tiene tres pelos. ¿Estamos preparados? ¡Vamos!

haciendo fenomenal. Acuérdense que hay que marcar con la mano la barba, el pelo, ¿eh? Pues así como lo hago yo. Bueno, ahora lo vamos a hacer más difícil. Le vamos a quitar la palabra barba. No se puede decir barba. Mi barba... No, perdón, que me he equivocado yo. Mi barba... ¡Ay! Me he vuelto a equivocar. Será posible, hombre. Pero no pasa nada, no pasa nada, porque vamos a empezar de nuevo. Acordaros que no se puede decir barba. ¿De acuerdo? Vamos a ver. Hombre, ahora has sido tú el que te has equivocado. Hombre, has sido tú el que te has equivocado, ciruelo. No se puede decir bárbara, porque es una barbaridad muy bárbara. Listo, vamos a cantar, vamos a ver.

¡Ja! Esto está saliendo cada vez mejor. Pero ahora lo vamos a hacer mucho más difícil todavía. Vamos a quitar la palabra barba y la palabra pelo. Así que no se puede decir ni pelo ni barba. ¿Otra vez? ¿Será? ¿Otra vez? Me estoy confundiendo yo solo conmigo. Vamos a ver, no se puede decir pelo. Vamos a empezar.

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1: Hola, soy Soriano.
2: Escalabas Vermeer.
1: Escalabas Vermeer.
2: Tindesign. Y de, soy de la vida llorosa.
1: De la vida llorosa. Voy a poner la canción de Spider-Man.
2: Gracias, buen día.
1: Buen día, gracias.
2: Adiós.
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0: En Peque Radio son las 7:19.
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4: En Peque Radio son las 7... y 27 minutos.

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En Pequer Radio son las 7:38.

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0: Hola, Pesca Radio. Me llamo Valeria, vivo en Castellón y quiero que pongas la canción del parchís. Adiós, un beso.
1: ¿Y de qué colegio eres?
0: Soy del colegio Ramírez Quiroz. Adiós, un beso.
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0: Este mes tiene 31 días. Estamos en el séptimo día, 7 de julio, verano.
1: This month has 31 days. We are on the 7th day, July 7th, in summer.
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2: En Peque Radio son las 8. Son las 8. Y 17 minutos.

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2: En Peque Radio son las 8. Son les with. Y 26 minutos.
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2: En Peque Radio son las 8, son las 8 y 41 minutos.
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1: Jueves.

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0: En Peque Radio son las 8,
1: son las 8
0: y 59 minutos.

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0: En Peque Radio son las 9.
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a moverse. ¡Vamos! 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
1: En Peque Radio son las 9.

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0: 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Quiero que pongas la canción de Color de Esperanza. Muchas gracias.
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0: nos vamos a reír.
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0: ¡Atención!
1: ¡Sí, señor!
0: ¡Todos marchando!
1: ¡Listos!

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1: En Pegue Radio son las 10 y 40 minutos.
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0: Lo estamos pasando súper bien en este caluroso día de verano. Es jueves día 9.
1: We're having a great time on this hot summer day. It's Thursday the 9th.
2: Hola, chiquis. ¿Quieren cantar con nosotros?
3: ¡Chiquito!

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Estamos a día 9 de julio del año 2026. Estamos de vacaciones, es verano.

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2: Hola, Antenita. Me gustaría que pusieras la canción de Doraemon. Soy María José, tengo 7 años. Hasta luego.
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0: En Peque Radio son las 11:39.
1: ¿A dormir?
2: ¿A dormir?

Los niños a caballo se preparan a enfrentar. Escuchen su galope. Escuchen su galope. Imiten su galope. Los indios se dijeron, qué latoso que es pelear.

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enseñar ya tus herramientas.

0: En Peque Radio son las 12:30.
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1: Hola, Antenita, soy Alejandra. Quiero que me pongas la música de las calaveras que salen de su tumba. Gracias por darnos una música para que nos durmiamos y también para que seamos felices toda la vida. Te quiero, moa de sasos. Que Dios te bendiga. Buenas noches.
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Es el sonido que hacemos cuando nos cepillamos los dientes. Me encanta cepillarme los dientes. Mis dientes sanos y fuertes están.

0: Hola, soy Marco Sacenita. Tengo 4 años y voy a colegio Ceci. Y tengo un hermanito que se llama que tiene 2 añitos. Va al colegio de la guardería que sé. Y quiero que le dediquen la canción de Tallarín Canta Juegos.
1: Gracias.
0: Adiós, un besito.
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¿Y quién sigue ahora?

0: Y ahora Michael.
1: Una niña vive con su mamá. Su papá no vive ahí. Y aunque ve a sus padres de uno a la vez, ambos la aman y es feliz.

0: es Peppa.
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0: cansados?
1: Sí.
2: ¿Qué habéis aprendido hoy en el cole?
3: Pues que los animales también duermen y descansan como los niños y las niñas.
4: Muy bien. Lo que pasa es que algunos animales no cierran los ojitos porque no tienen párpados.
5: Ya es hora de lavarnos los dientes e irnos a la cama.
0: ¡Los dientes! ¿Sabéis que el esmalte que lo recubre es la sustancia más dura que fabrican todos los animales?
6: Y aunque no es frecuente, algunos bebés nacen.

0: comprar lindos pantalones, el marqués de Pimpirin Prince. Pants, pants. A los pantalones llama pants. The Marchioness of Pimpress wants to buy a pretty dress. Dress, dress, dress, dress Pimpress. Quiere comprar un lindo vestido, la marquesa de Pimpress. Dress, dress. Ella el vestido llama dress. Zapatos. Shoes. Pantalones. Pants. Vestido. Dress. They bought shoes, pants and a dress.
1: ¿Qué es lo que dices, Pato? ¿Que tú también tienes una canción? ¡Muy bien! Pues vamos a escuchar todos juntos la canción de nuestro amigo Pato.

0: ¡Qué divertido sería ser un bombero!
1: ¿Quieres jugar a ser uno de ellos, Doki?
0: ¡Sí, claro!
1: Entonces, necesitarás botas, impermeable, guantes, casco y lo más importante, entrenamiento.
0: ¡Wow! ¡Parezco un bombero de verdad!
1: Solo te falta algo más.
0: ¡Ya sé, ya sé! ¡Una manguera! ¡Ey! ¡Qué camión tan grande! ¿Puedo subir?
1: ¡Claro! ¡Sube!
0: ¿Para qué se alarga esa escalera?
1: Para que los bomberos puedan subir y apagar el fuego en lugares muy altos.
0: ¡Wow! ¡Hey! ¡Mira lo que tienen escondido aquí!
1: Aquí, los bomberos guardan sus herramientas de trabajo.
0: ¡Este camión tiene muchas sorpresas! ¡Vamos, vamos! ¡Tenemos que apagar un incendio!
1: ¡Bien, Doki! ¡Sigue entrenando así!
0: ¡Wow! ¡Ya soy un super bombero!

0: Atenita, soy yo, Vicente. Vicente está de vacaciones del pueblo, en el pueblo de mi madre, en Ciruela. Quiero la canción de Pachi. Lo quiero la canción de Pachi por la tarde. Quiero la canción. Me hace ese favor, Atenita. Yo te escucho tu emisora todos los días. Y me canta tu programa, Antenita.
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los animales. ¿Cómo hace el perro?

el perro?

0: Ariel, ¿te encuentras bien?
1: Ojalá pudiera hacerle comprender que yo no veo las cosas como él. No entiendo cómo un mundo que hace cosas tan maravillosas puede ser malo.

decir, no necesito más. Cosas raras guardamos a miles, aunque no las sepamos usar. ¿Quieres no sé qué, Bobs? Tengo 20.

Hablar con los... ¿Cómo se llama? ¡Ah! ¡Pies! Siempre nadar no es original. Quiero tener un par de piernas y salir a pasear, como dice.